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1: Amigos oyentes, muy buenas tardes. Bienvenidos una vez más al programa en lengua española en Radio Túnez, cadena internacional. En este martes 21 de julio de 2026 les acompaña Rima al micrófono y Raif Luzlechi se encarga del control de sonido. Hoy va a ser un programa especial. Vamos a celebrar la victoria de España en el Campeonato Mundial de Fútbol y no lo vamos a hacer solos. Dentro de unos minutos recibiremos a su excelencia el embajador de España en Túnez, el señor Isidro González Afonso, pero antes vamos a escuchar esta canción y a contar algunas anécdotas a la espera de la llegada del señor embajador.

Qué calor en la ciudad. Me parece que esta canción se va a convertir en la canción del verano, vistas las altas temperaturas que están azotando nuestro país. Hoy, por ejemplo, las temperaturas máximas han rozado los 50 grados y por eso hacemos un llamado urgente de solidaridad y compromiso ciudadano a las industrias no alimentarias, a las grandes, a los grandes comercios y negocios de consumo elevado de energía, como los gimnasios, los centros de estética y las cafeterías. Entonces les pedimos reducir voluntariamente su consumo de energía durante las horas pico, tanto de día como de noche, moderando el uso del aire acondicionado y apagando los letreros luminosos dentro de lo posible. Este esfuerzo colectivo busca mantener la estabilidad de la red eléctrica nacional y, sobre todo, evitar cortes de luz que afecten a los hogares y a las familias. Cada grano de arena cuenta. Súmate entonces a este impulso de solidaridad nacional y gracias por su compromiso.

Ricky Martin, la copa de la vida, la copa del amor y nunca mejor dicho, esta copa del mundo para España no fue suerte ni casualidad. Argentina tenía a Messi, tenía la experiencia y tenía la corona, pero España tenía un plan. Y mientras todos esperaban la magia del 10 argentino, España hizo algo que nadie más logró en todo el Mundial, dejar a Argentina sin solo tiro a puerta en 90 minutos. Sí, es eso, 0-0 tiro a puerta, cuando el Dibu Martínez terminó haciendo 100 atajadas mientras su equipo no pateaba ni una sola vez al arco, no tiraba ni una sola vez a la portería, quedó claro quién mandaba en el terreno de juego. El plan por encima de las estrellas, Luis de la Fuente no armó un equipo alrededor de un solo jugador, apostó por el colectivo, sin depender de que Lamine Yamal o Pedri tuvieran su mejor noche. España atacó como bloque, presionó como bloque y defendió como bloque. Argentina dependía de Messi, España dependía de 11. España también controló la posesión de principio a fin, la posesión del balón, y atacó una y otra vez por las bandas, obligando a Argentina a encerrarse en su área. La albiceleste, desgastada, tras acumular más minutos que nadie en el torneo, solo pudo resistir hasta que ya no pudo más. Voy a terminar entonces esta pequeña crónica, porque acaba de llegar al estudio 1 de nuestra radio el señor embajador de España en Túnez, el señor Isidro González Afonso. Afonso, voy a salir un momento a recibirle y luego charlaremos con él de la victoria de España y de muchas otras cosas.

0: Amigos oyentes, como lo hemos anunciado al inicio del programa, hoy tenemos el honor y el privilegio de recibir al excelentísimo señor embajador de España en Túnez, el señor Isidro González Afonso. Señor embajador, buenas noches, bienvenido y enhorabuena por la Copa Mundial de Fútbol para España.
1: Muchísimas gracias, estamos muy contentos y muy orgullosos de esta nueva generación, pues es un equipo muy joven. Es el tercer o cuarto equipo más joven de todo el Mundial. Y son unos jóvenes con mucho futuro y con mucho presente, o sea que estamos muy contentos.
0: Bueno, también gracias por haber aceptado nuestra invitación y por haber encontrado un huequecillo en su apretada agenda para participar en nuestro programa. Bueno, al principio la idea de la entrevista o de esta charla era para hacer un balance de sus primeros 6 meses en Túnez y comentar los recientes

0: Al principio es un magazine cultural. Vamos a empezar entonces con la cultura. Me parece que la agenda cultural de la embajada está bastante repleta de eventos últimamente, ¿no?
1: En efecto, sí, sobre todo este mes de julio ya hemos tenido el día 15 en Hamamet, en el Festival de Hamamet, a la cantante Bebe, y estuvo muy bien. El sábado me impresionó mucho el GEM, yo no conocía aún el GEM, me había oído hablar maravillas, pero es que la realidad supera a lo que me habían contado, me quedé muy impresionado, y luego la actuación formidable de la Camerata de Barcelona. Muy bonito, con un programa además de música española muy, muy clásica y muy conocida, pero que las orquestas tocan poco, ¿no? Granado, Albéniz, y realmente fue una maravilla. Aparte, pues a la orquesta, que era de muy buena calidad, le acompañaron dos bailarines, un bailarín y una bailarina, lo cual le dio, en aquel marco tan bonito como es el anfiteatro del GEM, le dio aún más vistosidad. Y fue un espectáculo maravilloso, me impresionó mucho, me gustó mucho. La verdad que por un momento, aunque era el día final del día anterior de la final de la Copa del Mundo, por un momento me olvidé de la final, y eso que me encanta el fútbol, pero me olvidé porque la actuación de la Camerata de Barcelona
0: Por la magia
1: fue
0: de
1: la
0: lo
1: magia,
0: que
1: extraordinaria,
0: tienes.
1: fue mágica en un entorno mágico, fue impresionante. Y ahora tenemos el 30 de julio, el Ballet Flamenco de Andalucía, en el Festival de Cartago, que creemos que va a gustar mucho aquí en Túnez.
0: Sí, de todos los espectáculos que trae la Embajada y el Instituto Cervantes también a Túnez, los espectáculos de flamenco son los que más público suelen atraer porque no hay necesidad de comprender si hay alguna canción o de comprender la letra, porque el flamenco se transmite a través del baile, de la música, del toque, y entonces la gente reacciona más ante estos espectáculos.
1: Efectivamente.
0: Y entonces, ¿qué peso tiene este intercambio artístico en su agenda para la temporada estival? Por ejemplo, su encuentro con la ministra de
1: De
0: Cultura,
1: cultura.
0: ¿qué proyectos para el
1: Sí,
0: futuro tiene?
1: a ver, nosotros la diplomacia cultural es muy importante para España, por ser un país muy antiguo, por la mucha tradición, mucha cultura. Perdón. Y el encuentro con la ministra de Cultura al final acabó siendo un brainstorming, tanto la ministra y su equipo como mi equipo y yo, pues hablando de proyectos para el próximo año, de posibilidades de aumentar la cooperación. Perdón. Eso es el aire acondicionado en todos los sitios. De aumentar la cooperación, aumentar incluso de hablar de que artistas tunecinos vayan a España para hacer residencias artísticas,
0: Ah, muy
1: de
0: interesante.
1: hacer también más actividad cultural de Túnez en España, dar a conocer a Túnez en España y seguir como hemos hecho hasta ahora, si es posible incrementar aún la presencia de artistas españoles en Túnez, porque pocos países en el mundo hay. Y desde luego ninguno en la vecindad donde se entienda más el arte español que aquí en Túnez, ¿no? Yo diría que más incluso que en Marruecos, ¿no? Que por sí, por el pasado común, compartimos mucha historia, con lo cual percibimos que aquí lo que viene de España es muy bien recibido, como también es muy bien recibido todos los artistas tunecinos que actúan en España, a la gente le gusta y lo encuentra muy familiar. Y algunos se sorprenden, oye, esto es muy familiar. Digo, no, no, no, no te sorprendas porque hay una conexión entre los dos países, entre nuestras culturas,
0: Por los ritmos y los
1: los
0: arreglos.
1: ritmos, los arreglos, por un pasado común de alguna manera. Entonces, la verdad que es un sector donde es fácil trabajar porque se recibe muy bien el arte español aquí, los cantantes, y lo mismo en España, el arte tunecino, los cantantes tunecinos se reciben muy bien en España porque nos no suenan familiares, nos gustan mucho.
0: Otro punto en su agenda que me ha llamado la atención, recientemente se ha anunciado un hito importante, o sea, la incorporación del español en los programas de estudio de la Academia Diplomática de Túnez. ¿Cómo se gestó esta colaboración y qué impacto espera que tenga para los futuros diplomáticos
1: Sí,
0: tunecinos?
1: muy importante para nosotros. Ese es un objetivo que perseguimos en todos los países, donde la introducción del español, que es una de las 6 lenguas oficiales de la ONU, lo recuerdo, en las academias diplomáticas. Aquí, pues es un logro que estamos muy contentos. Evidentemente, tenemos un ministro de Asuntos Exteriores que es un buen amigo de la embajada, y un buen amigo de España, que ha vivido en Madrid, como sabe,
0: Sí.
1: y bueno, eso facilita un poco las cosas y él también tiene interés, él sabe, como diplomático experimentado que es, de la importancia del idioma español

0: que hay 23 países cuya lengua oficial es el español. Entonces es una lengua universal, no hablamos de una lengua pequeña, hablamos de una lengua universal, la segunda a nivel mundial y como lengua materna, la segunda lengua más
1: Por número,
0: hablada,
1: sí, por número.
0: después del chino, como lengua materna, la lengua que hablamos cuando tenemos un año de edad. Y luego, pues después del inglés y evidentemente el chino, pues es la tercera lengua más hablada y en crecimiento continuo, crece mucho. Pues yo creo que el ministro lo sabe y ve que es una lengua, bueno, que un diplomático conviene que la hable, ¿no? Y además me dicen que ha sido muy bien recibida la decisión en el Ministerio de Asuntos Exteriores y que de la última promoción de 50 nuevos jóvenes diplomáticos tunecinos, 40 han decidido aprender español. Muy bien, un
1: Sí, sí, sí,
0: 80%,
1: sí, sí.
0: pero que también han ofrecido el curso de español a los diplomáticos ya veteranos que están en el ministerio y que también ha tenido muy buena acogida. Con lo cual, a los que os dedicáis al español aquí en Túnez, vais a tener mucho trabajo. Estamos muy contentos.
1: Bueno, a ver si damos abasto.
0: Sí, pues espero que sí.
1: Bueno, también en su agenda hay mucho, se habla mucho de patrimonio histórico, de la restauración, por ejemplo, del fuerte de Chicley.
0: Sí.
1: ¿Qué novedades hay?
0: Sí, yo ahí estuve yo un poco atrevido en mis redes sociales y porque efectivamente hay una historia de España con el fuerte de Chicley, no solo la construcción en el siglo XVI, sino que hace unos 20, 25 años que no estaba aquí, claro, la cooperación española invirtió mucho dinero
1: Sí, hace un...
0: para reconstruir el fuerte, ¿no? Y bueno, y estamos de acuerdo con las autoridades tunecinas que ese fuerte hay que recuperarlo, ¿no? Y
1: Dinamizarlo, a lo mejor.
0: dinamizarlo, abrirlo para actividades, que tengan como de forma ya rutinaria, que haya exposiciones, que haya. Y sería un gran orgullo para nosotros como españoles que un símbolo histórico con un pasado español pues aquí se convierta pues en un centro cultural, en un centro de encuentro sobre todo. Y ahí coincidimos con la ministra de Asuntos Culturales que lo ve favorablemente. Entonces vamos a ver si podemos ir trabajando en reabrirlo. Bueno, eso depende evidentemente de las autoridades de Túnez, del gobierno de
1: Claro,
0: Túnez, no de España,
1: sí.
0: claro. Pero que nosotros hemos ofrecido acompañar al gobierno de Túnez en la reapertura del centro de fuerte de Chicli y bueno, en dotarle de un programa cultural, que seguro que otras embajadas también ayudarían.
1: Claro, y aparte del fuerte de Chicley, la embajada y la cooperación española, ¿en qué otro sector intervienen para la conservación de monumentos de la
0: Sí,
1: zona?
0: hubo hace poco un taller, un seminario de cerámica, de restauración de cerámica. Vinieron dos expertas de España y lo hicimos en Cartago, en el centro de Cartago, con el Instituto Nacional de Patrimonio. Y fue muy importante, fue muy interesante, fue muy interesante. Y luego pues, estamos barajando la posibilidad de recuperar cosas que hicimos en el pasado que fueron importantes, como alguna actuación en la villa de la ciudad de Textur. Que también en el pasado la cooperación española trabajó mucho en Textur, pero no solo en Textur, en otras ciudades con
1: Con
0: pasado
1: pasado andalusí.
0: andalusí. O sea que aquí hay un terreno tan grande que realmente tendríamos que ser 10 veces más las personas de la embajada que estamos para poder hacer tantas cosas y más presupuesto, claro, que eso se lo reclamó Madrid.
1: Claro.
0: Pero
1: Bueno,
0: bueno, hacemos lo que
1: lo
0: podemos.
1: importante es empezar y
0: Sí,
1: planificar. Bueno,
0: eso.
1: y la embajada también y la gente de cooperación participan en muchos más proyectos. No podemos citarlos todos porque no vamos a tener tiempo,
0: Claro.
1: pero a mí me interesa mucho sobre todo el trabajo de la cooperación española en el apoyo a las mujeres
0: Sí.
1: rurales. No sé si nos
0: Sí, muy
1: puede hablar
0: importante,
1: de...
0: muy importante. Ahí apoyamos a varias asociaciones. Sabe que en España la diplomacia española y la política exterior española es oficialmente feminista. Nosotros
1: Eso
0: tenemos una
1: sí.
0: política exterior feminista,
1: Sí.
0: pero es que también tenemos una cooperación al desarrollo feminista. Entonces, claro, ¿eso qué significa? Pues poner a la mujer en primer lugar, eso no significa discriminar a los hombres, ni mucho menos, pero
1: Pero
0: poner a la mujer,
1: da
0: recuperar,
1: prioridad.
0: claro, dar prioridad. Entonces, aquí estamos ayudando a varias asociaciones de inclusión de la mujer, de lucha contra la violencia, contra las
1: De
0: mujeres y
1: género,
0: los
1: sí.
0: niños, las niñas, y de apoyo social a mujeres en situación de necesidad. Eso lo hacemos no solo en la capital, sino por el país y es una de las banderas de la cooperación española.
1: El proyecto Fátima he leído últimamente que también hay una colaboración con las mujeres de Gaza y
0: Sí,
1: algo
0: eso
1: así.
0: es un proyecto muy bonito porque se basa en una experiencia, ese sobre agricultura, una experiencia exitosa en Gaza, pero sobre todo en Cisjordania, Y la idea es traer a palestinos de Cisjordania, con los que ya hemos trabajado, para
1: Transferir los
0: transferir
1: conocimientos.
0: los conocimientos aquí para, sobre todo, ensalzar o apoyar el papel de la mujer en la agricultura, que es muy importante. La mujer tiene un papel muy importante en la agricultura, y es una historia de éxito que hemos tenido en Palestina y que queremos traer aquí, en una triangulación entre Palestina, España y Túnez, que creemos que va a ser muy bien,
1: Muy
0: va
1: bien,
0: a funcionar muy bien.
1: sí,
0: Estamos
1: me
0: muy
1: parece muy
0: ilusionados.
1: interesante. Sí, también en el campo de del medio ambiente, España también es muy, muy activa, ¿no? Y la Agencia de Cooperación también.
0: Sí.
1: ¿Qué proyecto, por ejemplo,
0: Sí, o sea,
1: podemos citar?
0: varios, pero se me ocurre ahora, por ejemplo, las Islas Kerkená,
1: Eso, sí.
0: que inauguramos hace poco un proyecto que ya viene de atrás, ¿no? De,
1: Proyecto
0: pues,
1: Sumud, ¿no?
0: sí, de
1: Resistencia.
0: regeneración de la costa, de mejorar el entorno, y de mejorar la calidad de vida de las personas que viven en las
1: Por
0: islas.
1: la vulnerabilidad también de las
0: De
1: islas
0: las islas, sí.
1: ante el cambio
0: El cambio
1: climático, el
0: climático,
1: avance también.
0: sí. Entonces, yo
1: Sí.
0: creo que es un proyecto muy bonito. El alcalde, o el responsable de del municipio de allí, de Kerkená, pues bien, lo conocí en el acto este de lanzamiento de proyecto. Estaba muy ilusionado, y yo tengo muchas ganas de ir a Kerkená. Además, yo vengo de,
1: De
0: como
1: la
0: sabe,
1: isla, por
0: yo
1: eso,
0: soy
1: sí, es,
0: isleño,
1: ¿no?
0: soy de islas. Entonces, yo soy feliz cuando me llevan a otra isla. Estoy muy
1: O sea
0: feliz aquí
1: que
0: también, pero bueno.
1: todavía no ha visitado
0: No,
1: las
0: no he
1: islas.
0: podido, no he podido. Llevo poco tiempo
1: Les van
0: y
1: a
0: me, me,
1: gustar.
0: me. Sí, estoy seguro, estoy seguro.
1: No es del mismo estilo que las Islas Canarias, que son
0: Bueno,
1: mucho más grandes,
0: pero
1: pero
0: bueno.
1: es un archipiélago que tiene su
0: Tiene encanto, me
1: encanto.
0: han
1: Sí,
0: hablado
1: sí,
0: muy bien.
1: sí, sí, sí.
0: Tengo muchas ganas de ir.
1: Bueno, ha tenido el tiempo entonces de recorrer algunos
0: Sí.
1: puntos de la geografía española y conocer de cerca la realidad local. A nivel personal y profesional, ¿qué es lo que más le ha sorprendido de Túnez?
0: Bueno, la verdad que ha superado mis expectativas. He encontrado, que ya lo había oído, pero bueno, aquí lo he constatado, un nivel de educación muy alto. Es una población muy educada. Me ha sorprendido gratamente el papel de la mujer, que también yo sabía que es un papel una mujer muy, muy avanzada, muy moderna, pero que es más de lo que yo creía. Está muy bien, realmente me parece sentirse orgulloso. Me ha sorprendido el alto nivel de vosotros, de los hispanistas, de las personas que enseñan español, que publican en español. Eso es algo que me ha sorprendido mucho. Y del cariño que le tenéis a la lengua, y de los profesionales que sois, los buenos profesionales. Eso me ha gustado mucho. No lo he encontrado en otros países árabes, así, con este nivel. Y me ha gustado mucho, y bueno, son muchos, muchos factores. Yo aquí me siento en casa. No es un tópico, porque realmente es que me siento en casa. Estoy muy contento, y me habéis recibido de forma muy acogedora, muy amables, y yo lo agradezco mucho.
1: ¿Le ha sorprendido otra cosa? Una pregunta de transición para pasar a lo
0: Sí,
1: nuestro.
0: sí, sí, sí.
1: El
0: ¿Vamos a hablar de
1: apoyo.
0: fútbol ya?
1: Eso,
0: Todavía no,
1: eso,
0: todavía
1: eso,
0: no.
1: eso. ¿Le ha sorprendido el apoyo incondicional de los tunecinos a la selección española de
0: Bueno,
1: fútbol?
0: eso me ha emocionado, yo diría, ¿no? Ha sido muy emocionante. Muchísimos mensajes, antes de la final, después de la final, en fin, por correos electrónicos a la embajada, dirigidos a mí, dirigidos al equipo, WhatsApps de amigos que ya tengo aquí. Ha sido impresionante, impresionante, y estamos muy contentos. Y yo creo que esa es la gran victoria de España. No solo ganar un trofeo, sino ganar los corazones, ¿no?, de la gente. Y eso es un orgullo, de verdad que lo digo.
1: Pues eso, mi próxima pregunta va de eso. La victoria de España en este mundial no solo es una victoria de fútbol, es una victoria del fútbol. Segundo, victoria del fútbol español. Y tercero, victoria del español.
0: Sí,
1: ¿O
0: la
1: no?
0: lengua española
1: Eso porque...
0: es una final donde se habló español. Estábamos muy contentos, el embajador de Argentina, José María, mi buen amigo José María y yo. Yo creía que era la primera final. De hecho, es la primera vez, pero luego resulta que es la segunda, en la que los dos equipos hablan la misma lengua. No había ocurrido. Y finalmente, la primera vez fue en 1930, una final
1: Hace
0: Argentina-Uruguay, hace
1: mucho,
0: mucho tiempo,
1: sí.
0: y ahora España-Argentina, ¿no? Y bueno, pues fue. Ha sido muy emocionante. Y luego el cariño, yo lo veo en redes sociales, ¿no? En los medios, el cariño de la población en Túnez. Ha sido impresionante. Me cuentan que el día de la final, que en las calles de Túnez, pues gente con los coches y tocando el claxon. O sea, eso es muy emocionante, y lo agradecemos mucho.
1: Y bueno, y todo eso, la cuestión del español, que todo empezó con una anécdota, con un problema al inicio del Mundial,
0: Uy,
1: porque se había
0: sí.
1: prohibido hablar en
0: Hombre.
1: español en las conferencias de prensa y al
0: Sí,
1: final...
0: hombre, al final es que eso no se puede hacer, sobre todo porque uno de los países organizadores era México, ¿no? ¿Cómo vas a prohibir el idioma de uno de los tres países organizadores? Y no lo puedes. Es que incluso en ruedas de prensa en las que hablaba Cristiano Ronaldo, que también quería hablar en español, y cuando le preguntaban en español, no puedes prohibir, es que eso
1: bueno,
0: es una...
1: Es la segunda lengua, entonces casi todos los futbolistas...
0: Es que eso no se puede... Y luego hay casi 70 millones de hispanohablantes en Estados Unidos, tú no puedes...
1: Claro.
0: Es un tercio de la población de Estados Unidos, entonces no puedes prohibir que se hable en esa lengua.
1: Envidia, vamos a decir, entre comillas, y dejarlo ahí.
0: Sí, la verdad que sí.
1: Bueno, también hay mucha rivalidad, aunque hablaran el mismo idioma, hay mucha rivalidad cultural y deportiva entre España y Argentina. Este partido fue casi un asunto de Estado, ¿no?
0: Bueno, me da la impresión de que es más rivalidad de ellos, de los futbolistas, pero además son los futbolistas argentinos, es que muchos de los que están en el equipo nacional juegan en,
1: sí,
0: España,
1: en España,
0: muchos,
1: sí,
0: muchos.
1: Sí, sí.
0: Entonces, bueno, nada, pero una rivalidad. Sinceramente creo que que quizás hubo más pasión en las semifinales, en el sentido de que Francia con Inglaterra, perdón, Argentina con Inglaterra tiene una carga emocional,
1: política,
0: ese partido
1: más política,
0: política
1: histórica,
0: y luego,
1: ¿no?,
0: España con Francia, bueno, somos vecinos, y luego también quizás ahí se minusvaloró a España, todo el mundo decía que Francia iba a ganar, y a nosotros nos sorprendía, porque los dos últimos años, en 2024 y en 2025, España le ganó a Francia, entonces decíamos, ¿cómo es posible que digan que aquí,
1: sí,
0: que va a ganar
1: que
0: Francia
1: Francia
0: seguro,
1: partió como favorita?
0: Favorita, todo el mundo lo decía. Digo, si los dos últimos años les hemos ganado, ¿cómo es posible que ellos sean los favoritos? Entonces fuimos muy humildes al equipo. No, yo no he jugado.
1: Bueno.
0: Fueron muy humildes a jugar y jugaron como saben jugar, juegan muy bien. Son chicos jóvenes muy atrevidos que juegan muy bien.
1: Bueno, para resumir, ¿cuáles han sido las claves de la victoria de España?
0: De la victoria.
1: Si queremos resumirlo.
0: Pues el juego en equipo. El juego en equipo, porque no es un equipo con grandes estrellas. Un poco la estrella que está llegando es Lamine Yamal, pero Lamine Yamal no ha jugado en su mejor momento. Uh-huh. Venía de una lesión y ha aportado, pero no ha sido. No es Messi, no es Haaland. Entonces, un juego en equipo, y así se ganó también en 2010 la otra Copa del Mundo, en equipo, con algunos jugadores que juegan que no están en los principales equipos de Europa. Eso, en el,
1: que no son estrellas.
0: Que,
1: o sea,
0: juegan en la Real Sociedad, en el Atleti de Bilbao, en que no son los top 2 o top 3 equipos, ¿no? Que no son estrellas. No había jugadores de Real Madrid.
1: Bueno, Cucurella
0: o sea, después de... Entonces,
1: sobre
0: todo eso, juego en equipo e insisto yo en la juventud, lo cual nos alegra mucho porque es un equipo que tiene futuro en el sentido de que son jóvenes, son muy jóvenes.
1: Bueno, el juego de equipo también, el sistema implementado por Luis de la Fuente, que es la posesión, dominio del balón. Normalmente esta idea está asociada con el ataque, pero España también lo utiliza para defenderse.
0: Sí, sobre todo para no conceder.
1: Quitarle el balón al
0: adversario. Quitar el balón, y si tú le quitas el balón, quitas el riesgo, porque si el otro equipo no tiene el balón, no puede atacar. Uh-huh. Hay muchos memes ahora en redes sociales con el portero de España en la final, que no tocaba la pelota.
1: Casi durmiendo.
0: Pero era un partido muy peligroso, que en cualquier momento, con Messi allí y con Julián Álvarez, con cualquier jugador argentino, que son muy buenos jugadores, muy buenos, en cualquier momento te pueden hacer un gol.
1: Sí,
0: o sea,
1: hasta
0: que no pitó el final del árbitro, sufrimos, porque es un equipo muy, muy fuerte.
1: Bueno, España en el Mundial siempre está asociada con el sufrimiento, porque en el Mundial de 2010 Iniesta marcó en la prórroga también.
0: Sí, igual.
1: En el minuto 116.
0: Muy al final. También jugó mejor, merecía ganar, pero esto no es cuestión de merecer, es cuestión de meter un gol. Uh-huh. Y tardó mucho en llegar. Pero bueno, que yo insisto que es un país, para mí, un partido para mí especial, porque Argentina es un país hermano, es un país de habla española, con una un país completamente hermano. Entonces,
1: sí, pero con una mentalidad diferente en el fútbol. Lo viven con más pasión.
0: Sí, pero al final es solo fútbol. Lo dice.
1: Eso, sí, sí.
0: El otro día lo decía yo en un vídeo que grabamos el embajador de Argentina y yo, que es solo fútbol, no lo olvidemos. El fútbol, como dice Jorge Valdano, es la cosa más importante de las cosas que no son importantes.
1: Sí,
0: es un hobby, es una diversión, entonces eso no hay que olvidarlo. Pero quizás a veces hay personas que se les olvida, pero bueno, es bonito vivirlo con pasión y que no haya violencia y no haya...
1: Bueno, es una, como se dice, no es de las cosas más importantes, pero nos ha dejado, este Mundial nos ha dejado muchas historias conmovedoras, historias de lucha, de superación, de resiliencia. También nos ha dejado muchas imágenes impactantes. Yo he seleccionado algunas porque son tantas.
0: Sí,
1: yo llevo 3 días allí en... Uy, ¿qué he tocado yo?
0: Sí,
1: no
0: sí.
1: sé, no sé. Bueno, muchas... llevo 3 días consultando las redes sociales, viendo memes, leyendo artículos, haciendo comentarios.
0: Sí, sí.
1: Bueno, a mí la... Una de... Tenemos nosotros la idea de que los futbolistas son estrellas inalcanzables, sofisticadas, pero al final son humanos y sí, se comportan como nosotros. Y la imagen que a mí me hizo mucha gracia es la de Cucurella con el trofeo en esa bolsita de plástico.
0: No, es impresionante porque he visto en redes sociales incluso alguna crítica que decía que sí, que estaban contentos, pero que parecían que habían ganado un partido amistoso, no una final. Pero eso es lo que me gusta de este equipo. Cuando le ganaron a Francia, se fueron al vestuario serios, ¿no? Y cuando salieron del estadio, serios. Uh-huh. Y ya se veía que estaban pensando en la final. Sí, habían ganado a Francia a la semifinal, uh-huh, pero en la cabeza de los jugadores ya estaba la final. Y este equipo está muy contento, pero esto no se detiene aquí. Yo creo que los jugadores ya piensan en
1: pero
0: más cosas en el futuro.
1: Eso a lo mejor viene desde lejos, porque Luis de la Fuente conoce a la mayoría de este grupito, porque los ha tenido en las categorías inferiores.
0: Sí, sí,
1: entonces
0: ahí
1: les ha inculcado este amor por el deporte, por el respeto a los demás, la humildad, el trabajo, la disciplina.
0: Así es, y el secreto de España no es esta generación de jóvenes, porque es que detrás viene la selección española sub-19, acaba de ganar el campeonato de Europa masculino y femenino, uh-huh, también la sub-17, o sea, hay mucho trabajo con la cantera, con los jóvenes, y sobre todo, solo unos pocos son los elegidos y llegan al equipo grande, pero es sobre todo difundir la importancia de que la juventud haga deporte, que sea parte de otras cosas que son malas, que haga deporte, que aprenda el espíritu de lucha, que aprenda la humildad. Por eso el seleccionador de España me gusta mucho, porque es una persona muy humilde, uh-huh, muy humilde, que siempre muy respetuoso con todos, y yo creo que eso es importante, que los jugadores lo vean también y que la juventud lo vea, ¿no? Que no hay que exaltarse, no hay que decir cosas incorrectas, hay que respetar al rival y vender esta imagen de juventud sana, deportista. Eso es lo más importante.
1: Otra imagen impactante, la del abrazo del rey con Lamine Yamal.
0: Oh, qué bonito. Sí,
1: esa imagen despierta muchos comentarios.
0: Sí, sí, sí.
1: Es
0: sí.
1: La España que nos gusta, la España plural, multicultural,
0: sí, sí, sí. Es que
1: tolerante,
0: España, es que España es así. España
1: inclusiva.
0: Inclusiva, tolerante, con las puertas abiertas. Y porque nosotros, los españoles, hace 60, 70 años, nosotros fuimos a otros países a buscar trabajo porque España estaba en una situación difícil. Yo mismo tuve unos tíos que emigraron a Venezuela, como muchos canarios, otros a Alemania, otros a Francia. O sea, eso no debemos olvidarlo, que en su momento nosotros fuimos acogidos en otros países y ahora son otros los que vienen a nuestro país y hay que acogerlos.
1: Bueno, y también otra imagen, bueno, tenemos que darnos prisa, otra imagen es la de los gazatíes celebrando la victoria de España en Gaza.
0: Sí. Hombre, eso me... A ver, lo vivo personalmente porque yo como diplomático estuve destinado en el Consulado General de España en Jerusalén, que es el que lleva las relaciones con Palestina. Entonces yo he visitado Gaza muchas veces porque todos los países europeos y por supuesto España teníamos proyectos de cooperación en Gaza, uh-huh, y fui, visité en mi época allí, de 2013 a 2016 visité Gaza. Es un lugar con muchísimos niños. Yo cuando regresaba a Jerusalén le decía a mi mujer, uy madre, qué cantidad de niños hay en Gaza, impresionante. Y es una pena lo que ha pasado realmente. Entonces, hombre, además las imágenes son emocionantes porque se les ve viendo un televisor grande, una pantalla, y detrás se ven las casas destruidas. Uh-huh. Es increíble, increíble. Y se les ve sentados en sus casas destruidas y aún así celebran, ¿no? Me parece algo emocionante que hayamos conseguido que un equipo de fútbol haya conseguido por un momento que esta gente celebre algo, ¿no?
1: Y lleve un poquito de alegría.
0: Un poco de alegría en un sitio tan
1: sí.
0: duro, ¿no? Que han vivido. Entonces, realmente, eso ha sido muy conmovedor, muy emocionante.
1: Y para terminar con las historias de las imágenes que traigo yo, la imagen de algunos futbolistas españoles marcando su posición política entre comillas,
0: sí,
1: al saludar a Trump. Uno lo saludó rápidamente, el otro casi no le saludó.
0: Bueno, eso
1: con la bandera de porro, con la bandera de Palestina.
0: Ah, sí, había
1: debajo de la camiseta. Sí.
0: A ver, eso ya son posiciones individuales, pero hay que reconocer que Estados Unidos, en lo que atañe al Mundial, ha hecho un gran Mundial con unos estadios muy grandes y siempre llenos en todos los partidos, y lo han organizado bien. Luego ya, bueno, eso hay que dejarlo en la... Es un presidente de un gobierno y hay que respetarlo y bueno, al final todos le dieron la mano de una manera o de otra. Pero al final, sí, claro, ellos son jóvenes,
1: han
0: ganado un mundial y quieren celebrar, entonces
1: no
0: están para mucho
1: protocolo. Son travesuras de jóvenes.
0: Sí, quieren celebrar y además son unos chicos que se llevan muy bien, son muy amigos, por eso es un espíritu de familia, que ha sido también otro de los secretos para que España haya ganado, que son muy amigos, se divierten juntos. Y yo creo que lo que querían era acabar con el protocolo rápido y celebrar, ¿no? O sea, que nada, pero esto...
1: Bueno, España también, hay que recordarlo, es la única selección de fútbol la única selección europea de fútbol que ha logrado ganar una Copa de Europa, un Mundial y otra Copa de Europa, 2008, 2010, 2012.
0: 2012, efectivamente.
1: Y esta generación ha ganado...
0: La Copa de Europa,
1: un
0: Mundial.
1: La Nations League, la Copa de Europa y el Mundial.
0: Y el Mundial, sí, para igualar lo que se hizo en 2008, 2010, 2012, tendríamos que ganar dentro de 2 años en Reino Unido y en Irlanda la siguiente Eurocopa, pero eso será muy difícil.
1: También hay que recordar que el año pasado España ganó el Mundial en la categoría femenina.
0: Sí, también. Es la primera vez en la historia que el mismo país es campeón del mundo masculino y femenino. Es increíble porque... El fútbol femenino en España hace 15 años
1: no existía.
0: Es increíble, increíble. Sí. Pero bueno, somos muy afortunados.
1: Para concluir, España es una gran potencia deportiva, no solo en fútbol, también en tenis, en baloncesto, en balonmano, en natación, muchas disciplinas. Sí. No es fruto de la casualidad, supongo que es fruto de una política, de una cultura del deporte, una política de planificación bien determinada, ¿no?
0: Sí. Hombre, todo cambió en España con las Olimpiadas, los Juegos Olímpicos de Barcelona de 1992. A partir de ahí se ha pasado a invertir más en deporte. Siempre se puede invertir más, pero se trabaja mucho con la juventud en todos los deportes y eso es muy importante. Y luego si además obtienen grandes resultados como están obteniendo, pues mejor aún.
1: Bueno, no sé si quiere añadir
0: podríamos estar hablando de fútbol hasta medianoche, porque yo soy muy futbolero, usted también. ¿Eh?
1: Nos van a echar de la radio y a lo mejor nos cortan el podcast. Bueno, para despedir, muchísimas gracias una vez más. Ha sido una charla entretenida, creo, muy interesante. Y nos vamos a despedir, por eso estaba yo haciendo señales al técnico, con una canción canaria como no me acuerdo muy bien, porque mira, esa canción, mira, yo la escuchaba.
0: La graciosa de Quevedo.
1: No, la graciosa no.
0: ¿Cuál?
1: Está escrito Fiesta Hispana, pero se titula Somos Isleños.
0: Oh, qué bonita. Sí.
1: Me recuerda a mi época de estudiante en España en los años 90, que siempre la ponían en la radio.
0: Sí,
1: somos
0: sí,
1: isleños,
0: sí, somos isleños
1: de las Islas Canarias.
0: Qué bonito, sí, sí.
1: Para
0: sí.
1: dedicarle entonces a
0: bueno,
1: nuestro invitado esta
0: canción. Sí. Bueno, conseguí que me ponga a llorar aquí en directo.
1: No, muchísimas gracias.
0: No.
1: Buenas noches.
0: Lo agradezco mucho. Agradezco el cariño, de verdad, aquí hoy en Túnez, en los meses que llevo aquí, estoy encantado. Gracias, de verdad.
1: Muchísimas gracias a usted.

Pandera de Libertad era Canani, David Bisbal, nuestra última canción para hoy, queridos oyentes. Espero que se hayan divertido en nuestra compañía, que le haya gustado la charla con el señor embajador de España en Túnez. Les voy a dejar ahora con nuestro amigo Fawes Bentmaseki, su Les Étoiles bajo las estrellas. Buenas noches y hasta mañana.